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1: Son las 9:55.
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1: Aquí quien les habla, DJ Nino Indemic, de Radio Popular y Checho La Mega. Un saludo a todos los amigos de Twins.

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1: Son las 6:53.
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1: Son las 7 con 53 minutos.
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1: Son las 8 con 53 minutos.
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1: Son las 9:53.
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1: 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Son las 10 con 53 minutos.
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1: Son las 11 con 53 minutos.
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1: Son las 12 con 55 minutos.
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1: Es la 1:54.
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Hola, hola, muy buenas tardes a la gran audiencia de la 87.9 Nueva Alborada FM y Tardes Mágicas. Arrancamos la tarde, esta tarde de viernes, Lucas. Viernes por ahí te con viento fuerte. Realmente hoy está que nos tumba, ¿sí? Si tenemos unos 50 kilos por ahí, ya tenemos que tener un poquito de miedo. Sí. 31 grados de temperatura a estas horas, sí, pero viento súper, pero súper fuerte en distintos sectores del país, sí, o sea, en la mayoría, ¿sí?, de los lugares del país estamos con estos vientos que azotan, sí. 2 minutitos de las 14, tarde de viernes 17 de julio del 2026, jornada linda, sí, por qué no decirlo, muy linda, solazo. Y tenemos temperatura realmente de verano, Lucas. Primavera, verano. El veranillo de San Juan esperado se llegó. Cielo parcialmente despejado. Máximas en la jornada entonces de 30 a 32 grados. Sí, pronosticada para hoy. Cero casi probabilidades de lluvias. Para mañana sábado vamos a tener temperatura de 23 grados la mínima, la máxima de 31 grados, sí, lindo sábado, Lucas, espectacular para la farra. No vas a tener

0: Compañero de trabajo.
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0: Manos mágicas detrás de consola en la selección musical, la puesta al aire y de complacer tus pedidos musicales. Entonces, Lucas, sí, Lucas Cañete, que va a estar a cargo de poder complacer tus pedidos también en esta tarde. Vos, sí, vos que estás ahí del otro lado, comunícate con nosotros al mensajero permanente y dile radio, pedinos tu éxito favorito para esta tarde de viernes. Pon ahí, Lucas, ya a vueltas del fin de semana, un pasito nomás ya del fin de semana, que se viene un fin de semana, por lo menos el sábado podemos asegurar que va a estar lindo, con calor espectacular, como dice Lucas, para cualquier tipo de actividad que tengan, ¿sí? Bueno, se pueden comunicar al mensajero permanente de la radio que habilitamos desde ya.
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Reflexión del día viernes 17 de julio. ¿Alguna vez te has detenido a pensar qué estás haciendo con los minutos que pasan? Nuestra vida no es lo que pasará mañana, ni lo que dejamos atrás ayer. Nuestra vida es este preciso instante en el que estás escuchándome a través de la radio. A veces tratamos la vida como si fuera un ensayo general, posponiendo la felicidad para cuando tengamos tiempo, para cuando tengamos dinero, un mejor trabajo o la casa ideal. Pero la realidad es que el tiempo no espera a que estemos listos. El reloj siempre avanzará. Cada mañana recibes el regalo más valioso del universo. 24 horas en blanco. Es un lienzo limpio para que pintes tu propia historia. Puedes elegir llenarlos con los colores grises de las quejas, el desánimo, o podés elegir los tonos brillantes de la amabilidad, el esfuerzo y la alegría. No podemos controlar las tormentas que llegan sin aviso, pero sí podemos decidir cómo navegamos a través de ellas. No te dejes vencer por la rutina. Llama a esa persona que extrañas. Abraza fuerte a tu familia. Agradece por el plato de comida en tu mesa. Y ponle el corazón a todo lo que hagas hoy. Al final del camino, la vida no se mide por los años que cumplimos, sino por los momentos que nos quitaron el aliento. Aprovecha tu lienzo. Haz de tu vida tu mejor obra de arte.

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Bloque de reflexión en la tarde. Agradecemos a la doctora Lilian Tibio Gómez desde la ciudad de Encarnación. Linda reflexión, temazo musical que compartíamos también en esta tarde de viernes. Vamos saludando a las firmas comerciales, los amigos, las empresas que nos respaldan, dándoles la bienvenida también en la tarde. 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Perdona si me canso de insistir. Excelente la tarde, sí, Lucas, van llegando muchísimos mensajes también en esta tarde un poquito calurosa, ¿verdad? Poco atípica de esta estación del año, luego de los días fríos realmente que... Sí, cambió bastante, sí, espectacular. A los que les gusta el verano están de parabienes estos días, Lucas, ¿eh? Ya dejamos de lado el abrigo. A la mañanita por ahí temprano puede ser un abrigo livianito, pero después ya no. Sí, ya no. Bueno, el saludo cordial, muchísimas gracias a la señora Mónica Shay. 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Sí, Alianza, lista 5, Unión e Igualdad. Sí, todos por un nueva Alborada mejor, sí. La fuerza que nos representa entonces nuestra candidata a intendente en el periodo 2026 al 2031 por el distrito de Nueva Alborada. Sí, el saludo cordial para la señora Mónica Shay, a todo el equipo de trabajo también que está conformado por grandes amigos. Ya trabajando netamente para estas elecciones municipales. La señora Mónica Shay, candidata a intendente municipal por el distrito de Nueva Alborada, acompaña y respalda Tardes Mágicas. Vale el amor, sí, aliados del amor, sonando de cortinita ya en esta tarde. Quiero saludar a una gran amiga.

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2: Son las 2:28.

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0: 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El saludo cordial para don Eugenio Acosta y la profe Ana Isasi, acompañándonos desde Alborada Centro. 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Ricardo Javier y su grupo. Sí, no sé qué me pasó, Lucas. El viento. Ricardo Javier y su grupo, artista exclusivo del programa, también acompañándonos con un bloque exclusivo que en un ratito ya se viene también. Muchísimas gracias. 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
0: Saludos para las chicas de Cardio Dance también, sí, espectacular. El saludo cordial para todas. 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Saludamos y agradecemos también al señor Emilio Kellner, candidato a concejal municipal por el distrito de Nueva Alborada. 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Sí, el saludo cordial para el señor Emilio Kellner, entonces, que nos acompaña desde Alianza Nueva Alborada como candidato a concejal municipal, Alianza Nueva Alborada en marcha, lista 5, opción 6. Acompañando Tardes Mágicas, el saludo cordial para el señor Emilio Kellner. Treinta y tres minutitos ya de las 14, Lucas Cañete. Se viene la invitación ya para esta fiesta patronal San Miguel Arcángel, organizado por Panadería San Miguel. Vamos con la invitación, buena música, ya volvemos.
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0: minutos de las 14, seguimos avanzando en esta tarde de calorcito. Sí, con viento loco, dice Zaira. Viento bastante fuertecito, sí. Tormenta en seco, hey, mamá. Es raro realmente si te pones a pensar una semanita ya casi de estos vientos así fuertes. Y hoy más intenso que los otros días, por lo menos en el día. Porque en la noche también estoy escuchando que bastante fuertes. Sí. Espectacular. Bueno. Saludamos y agradecemos también a la joven profesional Florencia Alonso, acompañando también el programa. Ella es candidata a concejala municipal también por el distrito de Nueva Alborada. Opción 3, sí, opción 3. Entonces ella está como candidata a concejala municipal con la señora Mónica Shay. La fuerza que nos representa, ¿sí? Por el Partido de la Juventud, lista 21. Así que el saludo cordial también para toda la familia. La joven profesional Florencia Alonso, candidata a concejala municipal, está en la opción 3. Excelente, acompañando también Tardes Mágicas. 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
0: Un hechizo en el corazón.
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0: Me hace recordar viejos tiempos este tema, Lucas. Cuando mi mamá me decía, vaya guachito, vivo muy de la mañana, un AGC, decía. Sí, ya, oye. Oh, yeah.
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0: ¿Nunca te dijeron eso, Lucas? Nunca te dijeron. No se acuerda, Lucas. Ja, oye, chisapa hoy. Un mañana buen, dice. Ay, ay, ay.
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0: Si te vas a pesar del hechizo, dice. Anda, imbarete y ley hechizora. Ojo, oye, anda. No hay mejor hechizo que ser amable, ¿sí? Sencillo, cordial, ¿sí? Siempre ir por la vida regalando sonrisas. Yo sé que los tiempos a veces no dan, ¿verdad? A veces uno siempre está ajustado en todo sentido, ¿verdad? En Vila Plata, siempre estamos con mucho trabajo, mucho estrés, mucha cuenta. Y andará su pavo y a veces. Sí, por ahí también, por casa, tenemos muchos problemas familiares. Si estamos nosotros sanos, por ahí alguien de la familia no está bien y eso nos preocupa, ¿verdad? Pero siempre trátenle de ver el lado amable a la vida. Yo les digo en serio, por experiencia propia les digo, porque a veces se nos va, Lucas, la vida, se nos van los años y no nos damos cuenta que estamos poniéndonos cada día más viejos, ¿verdad? Y no en el mal sentido, sino en el buen sentido, ¿verdad? Porque, como se dice, cada año de vida es un año menos. No es un año más. Es un año menos. Perdemos, ¿sí? Cada año que nosotros cumplimos un añito más, estamos ya cerrando un año que fue, ¿verdad? Que no va a volver. Porque nosotros, lastimosamente, no tenemos la máquina del tiempo que podamos retroceder el tiempo. Y a veces, como decía mi reflexión del día de hoy, queremos esperar el mejor tiempo para todo, ¿verdad? Pero ese tiempo a veces no llega. Entonces, a veces también tenemos que rescatar que por ahí hoy es el mejor tiempo. Por ahí hoy es el mejor día. Por ahí mañana ya no es igual. Y nunca luego va a ser igual. Cada día luego es distinto. Lleva su propio afán todos los días. Por eso en esta reflexión nos hablaba también de este lienzo en blanco, que significa, es como una hoja en blanco. Que nosotros tenemos todos los días la capacidad, ¿sí? Porque Diosito nos dio esa capacidad, nos dio el don de nosotros mismos poder escribir nuestra historia, sea para bien o para mal. Y también somos seres inteligentes, no somos animales. Podemos ver la realidad, podemos dimensionar muchas cosas. Podemos ver las cosas que están bien y que están mal. Desde chiquito ya, Lucas. Yo a veces eso les digo. A veces hay criaturas, Lucas, que yo les llamo malcriadas. ¿Sabe por qué? Porque yo creo que la criatura no tiene la culpa de portarse mal. A veces hace por capricho, porque es criatura, ¿verdad? Pues es un inocente, no sabe qué está bien y qué está mal. Pero está en nosotros los grandes, si queremos a nuestros hijos, a nuestros nietos, a nuestros sobrinos, enseñarle lo que está bien y lo que está mal. Sí, una vente ya ya ota, una vente ya hipopeteta. Y le vamos a llamar la atención y después ya ella va a saber ya. Esa criatura, a partir de 2 años por ella, o pilla pa' y tema. Ahí ya va a saber ya qué está bien y qué está mal. Qué está prohibido y qué no está prohibido. Qué pueden hacer y qué no pueden hacer. Pero muchas veces nosotros decimos querer a esas criaturas y no le enseñamos lo que está bien y lo que está mal. Entonces son insoportables esas criaturas porque ellos todavía no tienen el poder de poder discernir lo que está bien y lo que está mal. Entonces está en nosotros lo grande, por eso a veces hay muchos malcriados. No hay malas criaturas, porque las criaturas todas son angelitos de Dios, ¿sí? Todas las criaturas son un pan de Dios, pero a veces hay los malcriados, y no es una palabra fea, solamente que papá, mamá o los abuelos o no sé, los tíos, los que los crían, no les enseñan, ¿sí? A ser criaturas de verdad. Piensan que gritando, llorando, haciendo berrinche pueden conseguir todo. Entonces, Dios nos hizo seres inteligentes, así que podemos discernir lo que está bien y lo que está mal. Entonces nosotros todos los días podemos escribir nuestra propia historia en una hoja en blanco, ¿sí? Lo que está bien, lo que está mal. Si a veces nos equivocamos por ahí, no nos damos cuenta en el afán de vivir tan rápido, también a veces en el ritmo acelerado que vamos, a veces tomamos decisiones que no pensábamos tanto. Nos podemos equivocar, todos los seres humanos se pueden equivocar, nadie es perfecto, pero sí sabemos lo que está bien y lo que está mal, ¿sí? Eso sí, sí o sí, y a veces Por eso dicen que una vez te puedes equivocar, pero cuando dos veces pasa, ya no es una equivocación, es una elección de uno ya. Escucha este tema, Me abrió la puerta del viento, Lucas. Hoy, ¿quién te más? Sin permiso. Escucha este tema, piensa en mí, llora por mí, ámame a mí, no llores por él. Ah.
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0: Saludos, saludos para Ana que está ahí en sintonía. Hola mi reina hermosa, ¿cómo estás? ¿Me puedes pasar la música Rosita Consentida? Porfa, dice, te estoy escuchando tomando tereré en tu compañía. Saludos Ana, sí, vamos a estar viendo ya tu pedido musical también. Avanzamos Lucas Cañete, más buena música.

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0: 57 minutitos de las 14, sí. Tarde de viernes 17 de julio, sí, espectacular. Van llegando más mensajes también. El saludo cordial a los que están escuchándonos en esta tarde, sí. Saluditos para esta amiga Mercedes Rivas, de Cuatro Potrero. Está escuchando el programa. Buenas tardes, estoy tomando tereré y escuchando tu programa. Mercedes Rivas, de Cuatro Potrero soy, dice. Saluditos, Mercedes. Abracitos para vos, saludos para la gente de Cuatro Potrero, entonces que están allí en sintonía. Ay, amor, aún te sigo queriendo.
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0: Saluditos para la gente del distrito de Campureta, Lucas. Eduardo está full en sintonía también en la tarde. Hola, Reina. Hola, Lucas. ¿Qué tal? ¿Cómo andan? Dice. ¿Qué tal el viento por allí? Dice Coape. Hasta interesante. Creo que casi por todos lados así, ¿verdad? Y bueno, vamos a ver qué pasa, Eduardo. Por las dudas, si pesas un poquito menos de 50, tómalo con calma nomás. No, creo que va a levantar el camión de Eduardo, ¿sí? Los camiones siempre son pesados, Lucas. Ahora, como dice Lucas, moto peyuno, ella peligra lento mi curva. Anderezaja, tan amoja, ojata y trigla, tú. Sí, cuídense si andan en moto, en serio. Y aparte también lo que pude ver cuando estaba viniendo en el trayecto de casa hasta acá, muchos de los árboles que están en los costados del camino están tirando ramas, o sea, caen las ramas y eso es peligroso también. Así que anden con precaución nomás, cuídense. Reina, está muy lindo el programa, dice, escuchándote como siempre, ya soy fanático número uno en la zona de Cambureta de tu programa, dice. ¿Me puedes pasar un lindo tema?
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0: De Defender, dice uno bien movido por ser viernes, dice. Luca o Pilla Pau, dice. Excelente está el programa, saludos para los dos, dice. Gracias, Eduardo. Sí, gracias por la buena onda de siempre. Y cuídate, no más el viento. Sí, por la sombrita nomás. Ah, eso cuando te cuida el sol, ¿verdad, Lucas?

Tarde linda. Agradecemos una vez más a la gente que nos están escuchando como siempre. Gente de Barrero Guazú, ¿cómo están? Hola, mi reina preciosa, dice, a full escuchándote, da gusto escucharte. Me encantó la reflexión de hoy, dice. Guapísima sos, mi amiga, acá escuchándote atentis, dice. ¿Me podés pasar en Cachaca, Perú? Algo bien movido, dice. Por ser viernes, dice. Vamos a buscar. Ya tenemos uno de los pedidos de Ana para el bloquecito de Cachaca, Perú. Vamos a buscar otro bien movidito entonces también para Ana desde Barrero Guazú. Las dos Anas, Lucas. Las dos Anas. La Ana de Samu y la Ana de Barrero coincidieron en bloque de Cachaca, Perú. Hoy esta tarde. En esta tarde. Gracias por el cariño.

0: Saludos para la colega. Sí. Gran periodista también. Sí. Muy reconocida trabajadora. La amiga Lidia Zamudio. El saludo cordial para ella. Por Encar, mucho viento. Dice, tremendo está el viento, reina, dice. Por acá también, Lidia. Sí, por acá también. Saluditos para Lidia Zamudio. Colega de... colega reconocida periodista de la zona de la ciudad de Encarnación.
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0: madrugada tu novia te dejó hace una semana y ves en el periódico la fecha de su boda. Esa es la reacción de esta canción. Me irán de ir a similar a Ander y ya, voy a la otra ya aumentada, maná. Pasa, ¿verdad, Lucas? Pasa, en las mejores familias pasa. Y Lucas la cuñando y cupo así, güey. Ay, ay, ay, pero bueno. Así es la vida, Lucas. Si no es para vos, no es para vos, lo. Por más que vos insista, por más que vos... No hay pollo y ella, pues. Es que ande más a tojo, ¿sí? Es que todo llevina. Ando, güey, no me atondas ahí, güey, nunca era. No, era ahí luego. Así no es. Por algo, dice, cuando nosotros nos recomendamos a Dios, decimos luego que líbrame de todo mal. Opa, apórteme. Ay, ay, ay, bueno. Saluditos también, Lucas, para la gente que nos está escuchando en Capital Miranda. Natalia, hola, Nati. Estoy tomando naranja ombligo, tu preferido, reina, dice. Está dulcísimo.
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0: Ja, upala y puno ango entero, etere, dije. Mara de Lucas. Sí, y bueno, está en la época de más dulce las naranjas, las mandarinas y demás. Reina, si me puedes pasar un tema de Gilda o algo de...
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0: Bueno, Alicia Villarreal dice, excelente tal programa como siempre. Feliz fin de semana para vos, te voy a extrañar, dice Nati. Gracias, Natalia. Yo también les extraño a ustedes, no sé con quién hablar cuando estoy sola. Ah. Cuando no vengo acá no sé con quién hablar. Ay. Bueno, saludos, Nati, gente de Capitán Miranda, que siempre también con su buena onda. Disfruta de tu naranja, Nati, ¿sí?
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0: Amo y Terey luego consumir frutas de estación, dulces, vitamina C, espectaculares. Bueno, acompañándonos la señora Mónica Shay. Ella es candidata a intendente municipal por el distrito de Nueva Alborada para el periodo 2026-2031 por la lista 5. 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Señora Mónica Shay, intendente municipal del distrito de Nueva Alborada, acompaña y respalda Tardes Mágicas. Saludos para la señora Mónica Shay y todo el equipo de trabajo. Gracias por dar respaldo a Tardes Mágicas.
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0: Lalo sonando de cortinita. Nosotros avanzamos. ¿Qué se viene, Lucas? Bloquecito de este artista exclusivo del programa, Ricardo Javier, suena en la tarde.
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0: de la hora 15. Seguimos con temperatura de 31 grados, sensación térmica 31 a 32 grados en la tarde, que es la máxima pronosticada. Vientos súper fuertes. ¿De qué sector? No les sabría decir. De todos lados, no me vaya a hablar, Lucas. Sí. 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

0: Bueno, acompañándonos, muchísimas gracias a el señor Emilio Kellner, candidato a concejal municipal por el distrito de Nueva Alborada. 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

Bueno, 31 minutitos ya de la hora 15, tarde de viernes espectacular, haciéndote buena compañía en radio. Agradecemos una vez más a la joven profesional Florencia Alonso. Sí, muchísimas gracias por acompañarnos. Ella es candidata a concejala municipal por el distrito de Nueva Alborada, acompañándonos, dándonos también su respaldo. Ella está acompañando también en la intendencia a la señora Mónica Shay por la lista 5. Ella es opción 3, ¿sí? La joven profesional Florencia Alonso. Entonces, opción 3, candidata a concejala municipal por el distrito de Nueva Alborada. Joven profesional, sí, acompañándonos también en la tarde. El saludo cordial para ella, también a su familia, a todo el equipo de trabajo que ya están trabajando ya en miras de estas elecciones municipales. Faltan 2 mesecitos, no vaya Lucas. Sí, poquito, ya rapidísimo llega eso. Así que ya calentando motores para, sí, poder trabajar siempre cerca de la gente. Cada candidato a concejal va a estar trabajando con su gente, con su sector, con su zona. Muchos barrios, muchos ramales de nuestro querido distrito, ya en miras entonces de las próximas elecciones municipales.

Finos Cabellos, sonando de cortinita, Lucas. 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
1: Cuarenta y nueve de la hora 15. 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Estamos yéndonos de a poquito. Agradecerles a todos siempre la sintonía, la preferencia por habernos acompañado en esta hermosa tarde de viernes, un poquito algo rara por el tema del viento. Sí, ese calor feo también, Lucas, como que nos desanima un poquito, así como que te da un bajón de azúcar. Ah, pero siempre bien, con actitud positiva, sí. Ya vamos a reactivar esta tarde de viernes, Lucas, y ya a pasitos del fin de semana. Agradecerles a todos la sintonía, la preferencia de siempre. Nosotros nos vamos a despedir, como siempre, con el bloque de la polca paraguaya, lo nuestro, Ñandemba ETT. No se muevan del dial, se viene programón a las 5 de la tarde con el compañero de trabajo Silvio Acuña Vareiro. Y siempre sigan el dial. Muchísimas gracias, buen fin de semana para todos. Y a cuidarse, a portarse bien. A comer rico, sí, a quererse mucho siempre, sí, y descansen también, descansen el fin de semana, sí, para reactivarnos con todo el próximo lunes. Hasta el lunes a todos, gracias Lucas, hasta el lunes, chau.

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1: Son las 3 con 57 minutos.
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2: Son las 4 con 54 minutos.
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0: Porque ya la voy a imaginar para porque no le dejaba 7 minutos de la hora y 7, 5, la tarde, 7 minutos ñan de la etapa Paraguay, tú dices a cuella de Maite y Michele que hoy se le indice Cerú, Seyeri, me da en sintonía del programa Caro Estepo y Tujano Peinaro y mi mamá Tetea Ecre y me como siempre a través de la 87.9 Radio de la Hora FM. Vamos a enviar hoy una bandera y te ve Soco Cueja Taiwán, en el anillo para abajo, pues se ve en de Pulca, Paraguaya, la mejor música del mundo. Peina, pendan y grupo de los bañeteos, Silvia Cuña Valeros y BM, bienvenido al programa. Pues ahí se va ahí como siempre, se lo bañete, el amigo Lucas Cañete. Mate con Lucas. Va a la puerta, ¿no, Lucas? Va a entrar a la virtud, taro vaina. ¿No es impresionante, Lucas? Sí, señor, impresionante la virtud, jatan, la virtud, taro vaina. Y cuida que no me da, y cuida que no, porque hay peligro sin daño, ahí principalmente. Y en el bosque se baña y dice. Sí, señor, hay que cuidarse a veces. Gente veía un cajo a mis mijinas, a veces veía columna, acuérdense que vamos a manejar con precaución, por favor. A pedido especial a la audiencia, lleva porque es peligroso con tu taro, va y forma este. Ojalá lleva con el primero ya, o para ver más, porque es peligroso. Este imba, voy, está más, pues ya peste, yende de heavy, a los güey, me dejan de golpear, yende de golpear, y una niña de salmi, que pa, impresionante, así que hay que cuidar gente porque es peligroso. Otra recomendación es antes que llegue alguien de oración del día, vecina, ni que no haya, ya peste, yende de basura, vecina, porque es peligroso, vea, y peligroso, vecina, ya, gastando alguien de basura, cuida, han dejado peste, han dejado huevo, y tocan más, ya, peste, yende de basura, yende de. 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Ney, como siempre, yo me voy a enviar para allá para acá, Caru. 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A oración, ya voy a coger una muñeca y a peisa. Viernes, areje guaja, fin de semana, oñe pero imagina, y mamá, aparte fin de semana. Comienza este viernes agradeciendo a Dios por la semana concluida y entregando el fin de semana en sus manos. Amén. Entonces, ya entrega a mí tu paja y sirva ahí con fin de semana. Pon ahí, tejina y que tu jamuiza, ojo a esa mía, y entero a esa mía, llevas años y con jamuiza, ya que tu jamuiza, ya sabes, día en familia, con sus amigos, a juicio de vecina. Por no te digo, es una cosa son guay, pues un día de escuela, a mi niño, perdón, a mí, y que me dice en paz y en armonía, y un día de escuela, sean guiú. Amén, taupeisa. En nombre del Padre, del Hijo y del Espíritu Santo, amén. Para hoy, yo se imagina, papo, que no le dejaba 10 minutos, ahora y 7, 5, la tarde, 10 minutos, y en el tampa, y tú dices, ya ven, y en duda pura, jero, y por a ver, Luca Cañete, vamos a ver bien, de ahí en el YouTube, por esa, ahora ve viernes, ahora por ti, viernes 17 de julio del año 2026, es guay. Ya, vaya a ver si la puerta de fin de semana, mañana me imagina. Último día laboral de la semana lleva. Entonces, ya se puede ir. Espectacular con semana, Lucas. Me te tenía que contar a los 5 días. Un día ya vaya. Ya, y deja. Gracias a Dios. Y me por ahí te llevan ya, yo ya, ya, ya, ya, ya, ya, ya, ya, ya, ya, ya, ya, ya, ya, ya, ya, ya, ya, ya, ya, ya, ya, ya, ya, ya, ya, ya, ya, ya, ya, ya, ya, ya, ya, ya, ya, ya, ya, ya, ya, ya, ya, por ejemplo, Luca, por ejemplo, Luca anda ahí con actividades, entonces, oye, pues, sabe. Así pues, antes ahí, en cuanto a mi laburo, yo curepi, en el hermano argentino, está también poña, ahí hace como semana, ahí apopeó a tu sion, ahí estiraba, apopeó a tu, pero pues, presente hoy, hay que agradecerle a Dios, ahí vamos a tener oportunidad, ya pues, años de esa, y que también enseñan biliqui, apopeó a tu. Ahora, alguien de audiencia, ¿cuál es? Pues, ahí, ya, pa. Pues ya dije, está hija, está también después de una caja que dice, ¿qué te pongo? Oye, cuau, ahí vete a pedir, viene allá, yo cuau, llévalo a mi tamá, apoyo, vamos por ti, joga, ahora trillá, a ver, cuña, cara, yo, hey, ya, oh, a pesa, Entonces hay que ir a decirle a Dios por una semana bendecido, ya voy a cuidar con semana. Lo inconveniente siempre hoy en normal hoy va. 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Viernes de folclore, ahora ver. Viernes de folclore, ese paito, sí señor, a ver, lo que vamos a sacar. Y entonces, pólgame y ya huelo, ya hay una llanta, dice, ajá. Líneas habilitadas, y ya ver, ¿cómo veis? 0982-709-664, 0982-709-664, y Catundo, voy a vender mensaje, y al final, cambia de amén, y el ayer, y en tiempo, y en el día de hoy, qué maravilla. Sí señor, fiel oyente, y al final, Franco, ajá. Ñembo, ese oído y ya añe colocame y ya Ñembo, man en día y nada, ahí pon ya la Ñembo, nunca anda iba y ya pon siempre. Gracias, doña Fría y toda la audiencia, siempre viene acompañada, lleva, porque siempre Ñembo y no le añade ni viejo desde tu paja y si y te va a llevar algunas oraciones. Es muy importante, a ver que no me se pongan metiendo de siempre Ñembo en viejo, a ver ya pon huevo siempre, y ya pon siempre, a ver, yo vas a mi hija y que tuviéramos ya en su miende de Santo en un depe y no que tuviéramos en el Upan Canupi. Eso me deja de ti un buen descanso y un nuevo despertar. Muy bien, excelente, Lucas. Entonces, mi querido audiencia, te voy a vender mensaje, pero como un pedido mío, pedido musical, uno con mi santo Ara y Aran Botiva. Esta relación vende Angirupe, vende Strip, vende Rupe, vende Kishijabe, Ahí ya mi mamá habilita dice: mira, apenas Lucas se vuelve, cuave y nada, cumplir línea directa de la radio.
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0: Muchas gracias, Lucas. Aguillé. Sí, señor. Mocoy Cumburí habilitadísimo para su mensaje, para su llamada aquí en la radio 87.9 Radio Nueva Alborada FM. ¿Cuánto te Lucas? Sorteo. Sí, señor.
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0: Qué purete, Lucas. Muchas gracias, Aguillé. El mago de la consola, el mago de la consola. El pulpo, dice ahí, el hermano de inicio. El pulpo de la consola, el Lucas Cañete. Era el pulpo porque la hipopo no me gusta ya. La de pulpo muy fumada y le está la ya. A poco apeja, pero de daño. A ver, Lucas, pues sí, está ahí, nada, viste, claro, cuera. Que todo, eso se pone a ver, y en el envía, pues como siempre, lleva con mucho profesionalismo, lleva, oye, pues las envía, pues, apenas, como siempre, intentía época hoy, voy a volar en viapo hoy. A veces vamos siempre o se pongan a meter. Pero la pide ahí, todo a buscar y pues no vamos hoy. No sé, ¿verdad? No, señor. Increíble, pero cierto. Si ahora es como en cuenta, ¿verdad? Lucas se mandó. A ver, se jefe y a su vez dice gerente. Después de la reunión, ayer pasa siempre muy limpio. Y era trabajo, a veces, mío, mi hijo. Amigo, no, ojalá tenga ahí corneta, yo. Está por el problema, Marco. Jógate. Vamos en qué trabajo, Jade. Una cuadra antes de lenguaje, Jesús. Gracias. Una cuadra antes de lenguaje, la de. Va a pojar en Dave, ya ve, aquí no ve la de problema. Apean en ese momento, va a pojar en Dave. Es un yepende, llegue ese de güera, Jesús. Pero a Nire Mengeti, la de va a pojar en Dave. Ay, yo, por cierto, y te va, Lucas. Siempre cuando hay te va a la cosa, acá me voy a ver en Dave. Porque increíble, ella puede ir para donde le envía, por no ser donde va a ver y trabajar. Pa, la problema de Menguera, donde va a. Mamón, déjame, mamón, déjame. Pero el J. Monde, si roga, vende tú a ver visitando en la Indipa o en la comadre de vecino, es ella, mira, el problema de roga, para tres, a ni de huelga, tiene el problema en el día. De Jorge a Janua, deja ir Juan Juan y se haré en bollo, hablan de problema. Porque la de huelga, jamón, el problema en el día, oye, pues, vecina, no hay caso de huelga. Entonces es muy importante tener en cuenta esta palabra. Ya es ya, mira, ya no hay problema acá. Que peco que. ¿Quién es bien a apoyar esa coña? Depende de esa ya, güey. Ajá. Hay nada de allí, pero sí. Ya es ya, ande muy. Sí, señor. Pues sí, tejina, güey. Así es que. Es la realidad de la vida. Lleva. Que toma esa la gente a ver. Y está. Ahora. Hay sin esta. Ya le cojo el problema. No hay prende el problema ya. No hay por ahí problema. Y no sé cuándo es el problema. Y no. Hoy tenemos algunos problemitas siempre. Pero hay que saber sobrellevar. Hay que saber sobrellevar para que en la vida podemos triunfar siempre. Añicoponamba en armonía, en paz con todos los amigos Angirupera. Espectacular, Lucas. Muy bien, ya vienen llegando los mensajes, Lucas. Se viene Angirugina, espectacular. Elías Acosta, hicieron una esa peón, y no te está Argentina. Sí, señor. Elías Acosta, y nada, justamente don Silvio Galeño, va a poder ahí, compañero de trabajo, Curijo Pi. Oye, ya le están en el Curija. Si no me equivoco, está por Argentina, que tiene guata, muy pañina. Así que ya muchas veces le hago un mensaje y tenía muñeca de mensaje ahí, pues ahí, audiencia mayoritaria. 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No es una fecha cualquiera, Luca. Anguirucuera Ara. 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Depende ya, porque hoy en día la situación veía esa pandemia. Pero la tía, y si mi niño yo batía, con traje. Exactamente lo que va, con traje. Yo traje gaseosa, yo traje un mulo de pollo, yo traje una cabeza de chancho, pues ya. Así ahí. No, pues ya, Lucas. Entonces, ya puedo verte y su ya voy a mí hoy en día que vaina Anguirucuera Arejegua. Y capturamos ya la manajaneo. Paciencia, mi Dios, y para ellos vamos presos. Viernes de folclore, ya en el envío por un video de Carlos Tepo y tu Jano Peina. 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Bienvenido al programa.

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Eso era. Gracias, Lucas. Oye, oye, muchas gracias. Sí, señor. Urgente llamado. Por algo pura ahí, Lucas. Me encanta. Me dice a veñan de gente que era veña concientizada y mía, llevar sobre la naturaleza. 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Porque estamos, Lucas, en invierno y el calor ya se siente. Jacuestre, y vamos, Lucas. Sí, señor, dos estaciones en un solo, en una semana. Qué bárbaro, pero presenta yo, va. Increíble, Lucas Lañan de Bachetico. 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Y igualmente para vos, saludos desde Cipolletti, Costa Norte, Barrio Paraguayo. Un abrazo, de buenas días para toda tu familia, veí. 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
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Espectacular, muchas gracias, Elías. Saludos y bendiciones de Guanabe. Y gracias por la sintonía. Muy bien, Lucas. Entonces, a ver, Lucas, vamos a que tiene que tener por ahí Paloma Blanca. 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Ya vamos a la Envía Vena y Andrés Envía Polla, por página de lunes a viernes, de 17 a 19. 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

se lleva. Pues ya veis una comisión de medicinales, pues ya veis tú para bajar un piguá, colegios, escuelas, sin ningún problema. 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Acá vivo tú me vayan a bajar a yo, le dije, guay, lleva a Vika, tú te nada, me vamos a llevar a la siguiente, me parece sin ningún problema, ve, imagina, siempre a las órdenes para la comunidad vecina y sus alrededores. 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Era viernes y nada, y tan guay, y otro lado. Colonia para nada, ya la comienza bien, ¿sí, Luca? Colonia para nada, ya voy a Campo de Tabarro, San Miguel. Doña Gladys Oviedo. Vete con Doña Gladys, ¿no? Tranquilo, pando, vaina, ¿eh? Eso era espectacular, Doña Gladys, Timmy y Timmy de Guaná, Barrio San Miguel. 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La cuñada Casimira, Casimira, ni tema. 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Gente, va, pues, ahí nada, y ahora anda a llevar con tu medio, y una ambulita, cuidado. Este, o sea, claro, este, molle, bebita, güey, pero siempre. Hoy es Navidad, fui en cinto y en el de GS. Hay que subir con Amati, Maite y Pollo, cuidado ahí. Hacia la zona de Barrio San Ramón, Campuneta y sus alrededores. Sí, señor. Así que un saludo cuidado para él, ya ve. Y para todos nuestros habitantes de Barrio, ve, Lucas, ve, a ver, Nueva Hora, ayer, Puerto Pala. ¿Eh? Esta ya voy a colgar, sí. Esta ahí, tío, rincón, ya voy a colgar, de Nueva Hora, a veces. Ahí ponen, por ahí, ahí la ñan de zona, cuidado, sí. Ponen, lugares muy hermosos a llevar. Y. Esa humildad que nos caracteriza y gusto y te, Luca. 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El distrito lleva una hora, ahí estoy te, ya te, ya te, vaya para allá, puta para allá, caro, puta para allá, paisa. La gente, qué lindo lleva, qué lindo. 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Nunca no llevo tu silla, entonces pues se pillan de ahí, pues ya la niña, a ver que toma esos programas metiendo de pambay. Que bueno, así que saludos cordiales para todos. Ney, vaya por ahí, lo que llevamos a coger toda la mañana. Palan Malanca, ya la coité, vamos ahí. Ah, ya antes que están escalando de Burajay, vea, espectacular. Entonces, para nuestro gran amigo Elías Costa de Uquén, Argentina, voy a empezar cayendo de la reina. Juan de ahí, te ves, voy a por ahí, Lucas. O depende de la paz, esa. 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

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Por ahí, tú no entiendes, tú y Lucas, Paloma Blanca. Quintana escalando de pura gente. Vamos que jañas en du. O depende de la paciencia, ya vamos a San Juan. Ari, de pura izquierda. Sí, señor. Con paciencia se llega al cielo. Y otro ñenga. Pinto venida, ya. Ambos apu y jagatu. Uy, ya. Sí, señor. Pinto venida, ya. Pura gente. Espectacular. Gracias, Lucas. Aguillemante. Excelente. Todas las músicas paraguayas en dúas y en lleva a Aina, viernes de folclore, ñander en vía por upidez, avena acá, hable TV tu jam. Ney, viví el mundial de rally Colonias Unidas, señor. A ver. Sí, señor, rally mundial, más en 20, vaina. El rally del Paraguay. Sí, señor, mundial 2027 de Guau, más en de Gina, agosto, lugar no era calle F3, ya le cogí nada, lugar y por nada, Lucas. 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Muy bien. 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Ajá, Cuera, ya, oña, muy tema de comunicación en directo. Estamos a ser coordinados, vamos a escalar de ahora, desde esa pidiendo. 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
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Eso era. Pues para hoy vas a imaginar para poco en el 50 minutos la hora y 7:05 la tarde, 50 minutos. Ñandre está Paraguay, tú y ya, pues ya ves. Espectacular, Lucas. ¡Fuéramos! Por tercer puesto. Sí, señor, acá pide por Eva. Francia, Inglaterra, la correa tarde. La 16 hora. Sí, señor, y verdad. Vamos a pedir el plato fuerte de domingo. La gran final, Argentina versus España, España-Argentina a las 18 horas. La serie de tarde. Domingo. Espectacular, ya, estamos tranquilos por nada. Así que, no hay ni que estemos en 18 minutos, como que el tiempo vaya, nada, acá, máquina. Sí, señor. Digo, máquina entre Argentina y España, Lucas. No está complicado. Sí, porque ya tú, uy, no. Lo vean de equipo, así, güey. Equipa, sí, güey, pero... Yo lo vi a Argentina, pero... Vamos a ver, che. Y esto es complicadísimo, güey, la... Lo vi a equipa, sí, güey. Vamos a poner a la... Cuando viene, vamos a llevar en la final de la Copa del Mundo 2026. Muy bien, Lucas. ¿Dónde por ahí, Lucas? ¿Dónde por ahí, Lucas? Para el viernes, folclore de Guayana, en el envía por Pibeca, a los TV Tujano... 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rutina, o tirá, y no voy a cuina, la rubia fumante. Sí, 1-2, pues ya llevo que, güey, no ya queso. Sí, señor, espectacular. Todo es permitido, viernes y nada. Muy bien, ya no es por ahí lo que vas a pedir que yo mañana tú.

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Yandel está por ahí, por eso me llamo Quero y Papá Peor. Y lleva 2 minutos de la hora 18. Si le traes 2 minutos, Yandel está para Guaytú y Sacuella. 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Vamos a pedir por la gira, peina año y millón. Venden 10 años, tu pesan y lupe la gina. Por la gira, donde te llaman Dubí, Lucas. A cambiar vida se pinta ella. Ni importante, vaya a cambiar poca moca, Lucas. Sí, señor. Ah, moco y añando, Lucas. Ahora es con otro coñac que en mil ya han bailado a Alfonsino Muñeca, ya, güey. Y vos más, Lucas. Ajá, vos a pues añando. Todo va ya en va así, güey. El dúo hogado, Lugo. Obra, añando. Es espectacular, sí señor. A pesar ya se viene folclore, se vayan en el Viaporo Pibé. Caro este tu jalo pujue 87.9 Radio Nueva Alborada FM Pibé. Sí señor, a la puta de viernes se les lleva último día laboral de la semana. Ya botimos ya jovenata, viernes Lucas, con la mañana y que tema ahora poco en tipo jaba lleva sábado, domingo, ahora tiene domingo. Ay, de la coña tenía pay por nada, sí, no. Sábado y domingo ya de coña con el hermano Benicio lleva. Tres, a ver, pura Hirori. A partir de las 10 hasta las 12, cuando éramos sábados, pues se veía ahora tenía domingo. Espectacular. Invitación para la sintonía. Pues ya de cuatro y te la. Te envía a Pobre durante la semana, lleva. Espectacular. Con Bogevia, lleva ya Hashina con la mejor música del mundo. Hay algunas informaciones. A pesar de nada, a pedir a Mohamed Allende Angiru, Reina Cubilla, Veina, en Gasporu, Veina, Veina, Tarde Mágica, el 87.9. La única voz sensual de la radio. La única, ya veré. Entonces, saludo a la compañera Reina Cubilla para toda su familia. El amigo Vareiro, pariente. Pancito Vareiro. Sí, señor, Betima y Tipo, yo pues, como nada, amante de la música paraguaya, veis, a pesar de que ni muñeca, me buena, y Tima y Tipo, y trato a los que están en sintonía, y joder, que le iba a querer decir una cosa con Tima y Tipo, yo pues, desde la radio. Pues, a ver, el hermano Benicio, Tima y Tipo, para toda la familia, Gloria, Selena, el hermano Lizardo, ahí Tima y Tipo, y bueno, a pesar de que nos pueda poner Don Roque, veis, atender a mi familia, Don Máximo, Solo y familia, Matecoina. A otro lado, mi vecina es Reinaldo Acuña y familia, sí señor, Maite y mía, la sobrina María Betty, Maite y Pollo Puy. Para todo, en general, la misma gimnasia en la zona de Córdoba, y Maite y Pollo Puy, su escuela. Pero ya está la zona F14, ya la zona F13, y yo pide ayuda a la zona F14, de Maite y entero BTF. Pero pretendo, vecina, saludo a la familia Machado Ruiz y Díaz, y Maite y Pollo Puy, bueno, amante de la música paraguaya, y fiel oyente. A pedir por ahí, atendo a Virginia, don Gregorio Gamarra y familia. Dime, te di que me moraba ahí para todas, para todos. Pete, Maite y Pollo Pujo. Y por ahí, atendo a el amigo Benicio González. Yo voy a sacar desde acá, Carlos, ahí para toda la familia. Un saludo cordial desde la radio. Y a pedir, entre los estados, ya menciona F15, Virginia, Talla, Borecogina. Y hacemos otro lado, Puerto Paraíso. Perdón, Puerto Trinidad. Puerto Trinidad, Paso Buen B. Ahí entró Betea Vallevita Cajón, ya voy a Cuba Virginia Puerto Paraíso, Teyucuaré, zona Villa Alborada, Amande, Tres Palmitos, zona 8I, zona de Capitán Miranda, un saludo cordial, sí señor, Capitán Miranda, haciendo de sus alrededores, esta ya voy a Cuba Audiencia Lucas, repite, ya voy a Cuba y Betea Vallevita Cajón, Alcibiades Morelos, Matecón, Alcibiades, la puerta de Inamba, ya se viene tranquilo, panda viene. Don Ancilia de Morelos y familia, sí señor, siempre en sintonía. 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En fin, en sintonía, saludos para todos, siempre, hoy ya puse a cañón desde Gine, y muchas gracias de corazón por la preferencia. La mejor música del mundo, Lucas, la música paraguaya. Sí, hay en el Batete, ya dijo que nació de que, serendí. 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
respetando a la música paraguaya, pues ahí a los músicos, grandes músicos, artistas de Coahuila, ya sean baracambo, pujara, pues ahí arpa, acordeón, este instrumento ya de Coahuila de Luca, y en de la visa paraguay, paraguayo, que era llevar un bopúa, o que escuchaba, que no, pues eso, me llené de pebu, ajatetia. 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Espectacular, Lucas. 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Ney, ya anduve por ahí, Lucas. Ya, que tengo ese ya. 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Ya me va a es a creer en la audiencia, escuela, pero no te pide, vayan de Vines y bien. Entonces, ya, ya me voy a su escuela, veis, niña, educado a su escuela, la música paraguaya. 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

Y Andretta, por supuesto, vaina papo, te llena voy papo a poder llevar 16 minutos de la hora 18. 6 de la tarde, 16 minutos. Va, vale, Lucas, ¿eh? Tranquilo, pana, Lucas, si usted es por eso, ¿eh? Pucca mañana, si va a vender vaina. ¿Qué está eso? Yo voy a hacer 4 millones, yo voy a vaina. Ni uno, güey. Ahora ni uno, ¿eh? Pero la plata, bueno, es la felicidad, Lucas. La plata no es la felicidad. Ya, Marco vende su huevo. Ah. Nene, está ahí. Nene, está ahí componer en baja. Pomba, es la plata, es la plata. ¿De qué te sirve tener muchas plata si en el día de mañana de cajón de yo, si yo? De las amo. Ay, veía. De las amo. Ay. Cierto idea, ya, Lucas. La cajón de yo, si yo. Alguno hay pota, pota. A ver, plata se. Ah, qué bárbaro, pero. ¿Está bien? Bien? Pero no hay que ser codicioso. Bueno, no haremos ahí se viene. 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Así es. Bueno, ya tuvo ahí lo que vamos a pegar allá en tu curi. Allá lo que. Sí, señor. Viernes y nadie viene de folclore, más música, menos palabras y de la cariñera. Pero ahí tiene donde ya anduve, Lucas. Yo soy Mite Elodante, nacido en San José, ¿eh? ¡Chela! Sí, señor. Vamos por allá de los carapueñores, sí, señor. Viernes, Ignacio, viernes, Ignacio, carapueñores, viene ya paite. Ah, porque allá ando, Lucas. Flaminio Arzamendi y los romanceros nativos. Ya, a coger seña, Ignacio. Enredo pa' un mes. Ya, a coger señas y nadie, ¿eh? Sí, señor, ñandú, ya. Ñandredaje, ñandú. Sí, señor. Vamos a pegar, Lucas. Los nuevos carajueños. Y vos, y se han de poner. ¡Ja! ¡Qué le! ¡Pede, Lucas! Te digo más allá de caída, ¿eh? O me mande ahí, ya, ya, baby. Para todo, ahorita Lucas, para todo lo que me conoce. Muy bien, Lucas, excelente. Muchas gracias por el. Por la música para vaya difundida y nada. Ñandere mía propia. Lucas, ya la coina con. Le mando a cantante Lucas, ¿vale, tío? Rolos y los impecables, cantante. Da, y lo vas a poner acá, tuena, Lucas. Año atrás, como digo, y tiene recaída, yepa, o sea que tiene enfermedad. Puro peiteso, ha pedido recuperar, güey. Han de vuelta, llegué. Ahora es que llegué, y por te ingen, año de Anguirusa, cantante, y nada, por ahí, por nada, cachaca, polca, mía, heredera, por ahí. Ya por ahí, nada, por ahí, de neta, guavi, y nada, la pinta con ahí para ir internado, y nada, lleva. El cantante de Rolos y los Impecables. Son grupos nacionales allá va. Lastimosamente, ahora cae y su vez. Ahora cae y su enfermedad. Porque, y no, internado y no. Y bajo cuidado médico allá va. Pero hoy por un paite su vaina. Y me va a decir que nace ahí. Y me va a decir que nace Angiru. ¿Cuál es que tomó esa niña de Angiru en el día de mañana? ¿Qué tomó esa? Oye, pille la escenario, bajo pura gente. A ver, gente, delicado estado de salud de Rolo Acevedo. La familia pide una cadena de oración. Justamente tengo información. En la jornada de hoy mantuvimos una conversación con John Acevedo, hermano de reconocido cantante de música tropical, Rolo Acevedo, quien brindó detalles sobre el estado de salud del artista. En el mínimo, a ver, gente. De acuerdo con lo expresado por el John, Rolo lleva 6 días internado en el Hospital Departamental de San Pedro, Santa Rosa del Guaraví, donde recibe atención médica. La familia manifestó que el cuadro sigue siendo delicado y que los profesionales de la salud han realizado todos los procedimientos que estaban a su alcance. ¿Y tú? ¿Una situación, Lucas? Ante esta difícil situación, los familiares analizan trasladarlo a su domicilio para continuar con sus cuidados y buscar otras alternativas médicas que puedan contribuir a su recuperación. Ah, qué pena. Ahí está, Lucas. La. El güero joven de. Pejen, güey, neta, pues imagina. Ahí está, Lucas.
Rolo Acevedo es un artista muy querido y reconocido por el público, por lo que la noticia ha generado preocupación entre familiares, amigos, colegas y seguidores, quienes permanecen atentos a su evolución. Desde este mediodía nos unimos al pedido de la familia, invitamos a toda la comunidad, a sus fanáticos y a quienes conocen y aprecian al cantante a elevar una cadena de oración pidiendo a Dios fortaleza para Rolo Acevedo, sabiduría para los médicos y consuelo para toda su familia en este momento tan difícil. Ah, y esto un lugar. Entonces, mucha fuerza. Y en de vehículo a vieña, muy tarde, la ñande cadena de oración, mi ñande para ti. Yanche a mí, tu pa, me ha veído tan guay, esa ñande Angirú, ayer para recuperar yeja, o en yeguita, pues me ha veído familia grande con mucha alegría, pues ahí que estamos, esa ñande en Bow, allí en el escenario mayor. Espectacular, cantante muy famoso por ahí, por ahí, a veces y muy querido por el país. Excelente. Me encanta lo que va a compartir, se dice mi Willy, porque forma parte de vecina. Dañan de envías, pues, porque son artistas nuestros. Bueno, OBBT, amigo Silvio y Lucas, y saludo a la audiencia ahí, ¿eh? Al Cibiaje Morel desde Capitá, mirando a Centro. Espectacular, ya me sacan de OBBT. Gracias, don Alcibiaje. Espectacular, muchas gracias por la sintonía. Aguillemante, vete como ya, sin aquí lo panda y nada, saludo a Curiel. A ver, Lucas, vamos a. Andeico, ahí nada, don Cibiaje Morel, música, Lucas. Cuatilla Paina, algo de los indios negros, mira, ahí nada, Utah, así que vamos a ir en mente atento y nada, teniendo ahí nada. A ver, lo que vamos a coger, otro bloque viniendo, toma. Sí, señor. Mate, ¿cómo coño, fría? Dale la puerta y nada. Y así el celular me dice, ya, fría, dice. Pero cuando ya, buscamente al toco y. Mucha fuerza, sí. No reaccionas, fría. O si no vas a hacer tú. Ya cuidado que fría porque hasta la vituina. Seamos más por andar en ya puticeco ahí porque si no bajada. 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Ya leí, ya me sabes, Lucas, si no de estas dice Lucas, qué bárbaro es. Bueno, viernes dice Lucas, ni que te desayunes viernes y nada. Viernes, pues ya para años de cuenta. Se mandaba uno cobrando, entonces ya cobraba. Así, ¿cómo se va a ver? Ya cobraban ahí. Muy bien. La fiesta contar, Lucas. Pues tú más joven, ¿dónde está para ver, Lucas? No, ti, ni en Paraíba, ni en Paraíba, imagínate. No hay problema tanto, ya mañana me tendré pronóstico, Lucas, para este comentario ya es a mí, hablando de Pedal, Lucas. Porque aparentemente mañana marca lluvia, pero no el 100% allá va. Gina. Ya, ya está, te como Gina con. En hora, sábado, 30, no hay problema, Lucas. Con este, Gina. 30 grados la máxima, 24 de mínima. ¿A cuponañita? Sí. A cuyita, 30 grados a 24 de mínima. Llevas a domingo 28 la máxima, 22 de mínima con lluvia, bebé, sí. Según pronóstico ayer, que va a venir a domingo, lunes, martes, inclusive miércoles, jueves, o marcama. Prácticamente una semana ya de lluvia. Según pronóstico allá. Así es, que ya me queñan de YP, acuérdate lo Angiru. De YP para qué. Ya me queñan de YP. Yaru, mandi, o me ya a tu pama, imagina. Pero mi piroña congelada. Sí, señor, al menos vamos a curar Yucatán. Yucatán me voy a cagar, pues tú me dejas ya congelada, imagina. Oye, hazlo de curar, quita imagina. Ah, la mitad con Lucas. Tiene tiempo, Lucas, imagina. Ah, viene, imagina. Sí, señor, sí, señor. Bueno, mensaje Lucas Allende. Buenas tardes, lindo el programa. Y te escuchamos desde Cambuletá. Quiero participar del sorteo de Isurma Galarza y anotar a mi nuera Rihanna Ramírez. Muchas gracias, anotadísima, anotadísima, espectacular. Muchas gracias por la sintonía. Isurma, o podéis ver Rihanna. Muy bien, pedico. ¿Qué tal así? Nomás lo que tiene más privilegio y con el patrón. Y hoy la misma cosa. Me hice ya a las 4:30, ya viene y yo casi la sé. Don Sebastián, me le alejo a Roque Moray. No, pues vamos yendo ahí, don Sebastián. Oye, hoy voy a estar obvia. Siempre hoy voy a estar obvia. Saludos, saludos, espectacular. Muchas gracias por la sintonía.
Don Sebastián me alejo a Don Roque Morales de Jovenado 4, Caguaren, no, ya voy a sacar de ahí, ¿verdad? O boca en deje y mensaje en mi ave. Ney, ya anduvo con ahí, Lucas. Ya saluda a mí, a Don Alcibiades Morel. Acompañando a Doña Elfrida Franco, audio de hoy, acompañando a Doña. Y pues yo acá ya voy, Doña Nenevia, poca hora de Tepo y Tujano, viernes de folclore de Jebaco, ahora ve a la potín, viernes 17 de julio del año 2020, señora Iba. Por ahí lo voy a poner, a ver, llegué mañana tuve.

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1: Vamos a preparar en un diálogo que va a ser imaginada, papo, pero ya lleva 34 minutos de la hora 18. Sería tarde de 34 minutos, ya no está para hoy, tú y sacuella de... Está, ya no le puedo que lo tengo tú, no, a full la música para vaya, Luca, ¿eh? Y tú cuesta, Luca, vamos a coñar, ya viernes folclore, ¿eh? Espectacular. Por ahí te estoy viendo aquí, Lucas. Los fabulosos indios negros. Ajés, amante, ajay, jugué. ¿A dónde se irá de morir el pego malay? Te va. Octazo es algo de los indios negros. Espectacular. Vamos a coger a don Lucas. López Ramírez. Amor, pray. Nembo ya, Udaina. Excelente, Lucas. Muchas gracias. Mojuin, pura jerori, buena presencia en Ducurí. Happy Nanya y Meñi Mañenga, tuve. Bueno, arriero caigüenda y poris y pa. Señor Pedro, estamos tomando té recién mañana la rubia humana y el Roque por ahí, Sebastián Meneares, espectacular, me parece muy bien don Roque y don Sebastián, ¿eh? Me parece muy bien, hoy estira Treré y ahí el fin de semana deja para el sábado llevar la rubia espumante para descansar un poco allá, sin exagerar, todo está permitido, siempre es agua. Solamente no haya exagerado, indígena que todo me enseña y cuidar, haya pro cuidar, baby. Porque la ya huyo, ya acá huyo, ya en carne y pollo, yo cuida jamás. En ella pelirá. Así que me parece muy bien. Saludos, cordial de pollo, fumar este de Mona Anguirú. Desde Jovenado 4K, Guarané, en sintonía. Muy bien. Pues a ver, doña, la fui de Franco Lucas. O lo que ya te dije, audio mía. Ay, no nace. Hace ese live hoy. Muy bien, ahí está, Lucas. Vamos a coger un audio y doña, la fui de. Como siempre, yo vendemos que hay pura gente. A ver, Lucas, y papo, y la de pedir. Vino a bañar a doña Alfida y a Lucas.
2: Buenas tardes, don Silvio. Maestro, no, decía, vine por ir a mi espérico. Me mastego de viaje, teléfono, se puede. No, no, no, no, don Silvio. Ahí con mi carro, vine con mi carro. Yo, por la banda, imagina. Hay un operador, Lucas. Va a pecar, vine. Entonces, tía, un operador, Lucas. Así para luego mandé entero de té, pendero de té, me andujara para el Silvio. Es para tiempo y no pego otras cosas, y me tú estás los guayos, hija de bárbaro. Para yo le dije, tengo agua, va a ser yo, quítame de cuando tú mueres. Para mí, cierto, música ya, Lucas Cán, antes que ve, o para ver mi programa. Así para luego que sea amiga ya, él y tengo ganar. Soy amiga especial, tengo ganar. Así para luego mandé.

0: O sea, mira, ni arroz a palacio, ve a ver, se salió tu shahasha. Para ir a anotarlo, o sea, nunca alcance por ella. 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
1: Usted la señal fría, espectacular, pues, Willy Cuande y este, güey. Willy Cuande y este, güey, y nace a mes. Ahora me hace el teléfono ahí. Saludos, ya fría. Muchas gracias por la sintonía, como siempre. Gracias por el mensaje. Llevamos llevo acá y en el enviapó. Ya busca mi jamás. Anda, vaya fría. Ya busca mi jamás. Ya busca. Pues anda, ya fría. Ahí vi la tiempo. Tú hasta. Oye, pues mañana fuera ahí a Vigina. Pero yo tengo. Ahí siempre pronóstico. Que tú digas que yo voy a la vida, Luca. Impresionante la puerta. Ahí en la tiempo. Sí, ja, pero sin un pronóstico, lleva con el amo, no marca ya lleva, pero hoy en día ya no es más de confiar nuestro pronóstico fuera de ahí. Y bueno, vamos a estar preparados nomás, siempre. Hay que estar preparado siempre, ya cuidado, lleva, ya andaba fuera, ya muy inyepante, por si la duda, lleva. Ya voy siguiendo yepe a mí, ya no ni idea, lleva. Antes que opinen de win, entonces ya ni me hemos preparado, nada para lo que viene, lleva. Muy bien, excelente. Gracias, doña Fría. A ver, Lucas, vamos a cuidar el pedido. Van a intentar más bien, en Ducatán. Va a tener que don Roque, mira, a ver, Lucas. Don Roque es a don Sebastián, me vaya en Ducatán. Usted sube acá, pero señores, acá. Algo de los perros, mire, mira. Los nuevos carros, señores, mira, usted sube ahí. Y guapo, ya, Lucas, de la. Doña Fría pidió donde hay guapo, oye. Muy bien, entonces, ya vamos a cuidar. Ya saludos a mí, a don Roque, a pues, a veía don. Melgarejo. Saludos, mira don Luis, va desde ahí. Va a con don Luis, va al aporte, vamos a ir a General Artigare, Dijuja Toripagina. Maitimía veía doña Simeona Velázquez de Baez. Va a toda la familia, un saludo cordial. Espectacular, siempre. Cada carrera venía en el Endú. Esta visita de audiencia mayoritaria. Pues entrevete, porque se mandó a Cuadina, vamos a hablar, porque la. Estaba ahí, Lucas. No hay caso, la se mandó a Pau. No hay caso la semana pasada, entonces sea algunos que otros lleva o usa que imaginas a un maite y se espera. Saludos y se me espera la hermana Elena. Mate coña, Elena, y la hermana Elena, cuña. Siempre linda, joven. Ay, pero jugué ahí. Sí, señor. Pues sabéis que era mi mujer, al cuñado Francisco Neisque. Mate con Francisco ya, si no está aquí los pando vaina. Mate con la virtud de vaina. Impresionante, che. Papo ahí, caray, maranga tú, siempre luchaba el día a día, vete y maite, y supe moná. Pues yo fui a la hermana Elena, Elena, pues se veí al cuñado Francisco Nesque, más conocido como Chico, esa. Sí, señor. Ah, pues la jugó don Francisco Nesque, Lucas. Sí, ah, pues nada, que la jugó. Sí. Está lo guapo acá, digo, por mi y me hicieron duda, Andy, ah, pues nada, la jugó la opilla, es guapo ahí, ahí. Entonces. Como le humillares ahí con ITV y eso sea. Sí, señor. Karim Barete, ya 79 años, ¿me colgas? Sí, señor. Ya. Lo mío que sea Tinosi. Lo mío que mi taquicia. Así que saludos y mucha fuerza para la familia don Francisco Neyque, a pues la hermana Elena Acuña. Bueno. Va, Eva Lugueña, en tu cadena. López Ramírez. Para don Roque, a don Sebastián Pemonete. Va a ser ahora, ¿eh, Lucas? Dalle queja y de mi suerte. A doña la fría bañando, ¿verdad? Voy a seguir algún día. Ah, pues allá ando, Lucas. Gente, a una edición de cosas. Ya ando, mira. Doña la fría, a voy a seguir don Roque, a don. Me dice, estoy bastante bueno, pura giro y por abajo más YouTube por él.

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0: Va por un diálogo y vas a imaginar, papá, pero ya va a 49 minutos de la hora 18. Ya. Ya, ¿cómo así? Ya, ¿cómo hay pide mañana en el viernes? Poco ahora, pues, viernes, eres guay, ya, guay, ya, pues, ojina. Bueno, a don Garay, en lo que ya te dije, oh, Dios mío, ahí, ya, ando, ya, pura jerónica, por la noche, para. Y pura gimia, ya. En 2009, ya, de don Garay, ya, cuesta, Lucas.
1: 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No te lo has pedido. Un abrazo, don Silvio, te dejas por este fin de semana.
0: Muchas gracias, tocayo, don Silvio Garay, amante de la música paraguaya, pues se vejina Yepitazo, y en el pitingo a vejina en el programa. Y en el mía, porque de Yepitazo siempre, desde Capitán Miranda, calle C8. Saludos a la familia, Maite y Puyo Pune, buena veija. Feliz fin de semana, veí, bendecido fin de semana de Manajo. Pues si te nada, don Garay, pues si te nada, con taco. Aquí, apoyo pues sacayan desde siempre. 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Ya cumplí pa' más, a mitad de llevar, ya en Ducatado. Ahí pues ya acuerdo, algo de los perros, mire, yo oyen de ella. Ahí está, Luca, ahora es coistera, muy preparado. Entonces, don Luis va a ir de Guanabe, igual de pura gilla, y cada vez hay que ir un buen Guanabe. En Yende, no ya acuerdo hoy. Se saludamos, llegué, dice. Ahí está, don Luis. Pero ya puse a callar de ahí, ya andú, no mando. Vale, muy bien, excelente, don Luis. Muchas gracias, mantén. Ahora en Niña Guareja de pura gilla. De López Ramírez, UPB por ejemplo, Pedro Ollo, y también desde Vicente Aguilucuera. Lucas, muchas gracias. Aguille, como siempre, excelente trabajo. Una semana bien cargadito, lleva espectacular, de lujo de 10. Feliz fin de semana de Guanabe, te dan de familia afuera, vete a Saponaité. Y es por Taponaja, y es cuida. Sí, señor, Pandorina, y es por Taponaja, y es cuidaja, que te atende de ataque de Arina. Muy bien. Y para toda la audiencia, muchas gracias por los mensajes, por las llamadas. Buen entero de ti, Pemonati, Aguille, Añuaca, Cuaja. Feliz fin de semana entero de ti, Pemonati. 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Muchas gracias, amante Dios, se los pague para todos. Ahora que el lunes, tu madre enciende y llama un buen y mi hijo, un día en Tacuacuara, voy a ver. Y no se olviden, mis queridos amigos, que Dios siempre ocupe el primer lugar en su vida. Muchas gracias, permiso.

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1: Son las 6:55.
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1: Son las 7 con 51 minutos.
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1: Son las 8 y 49 minutos.
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